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1: Es la hora 21, 7 minutos.
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3: Es la hora 22. 4 minutos.
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4: Es la hora 23:04.
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1: Chica Cósmica, Cosmic Girl, es una canción de Jamiroquai, lanzada como sencillo en noviembre de 1996. Es parte de su exitoso tercer álbum, Traveling Without Moving, Viajar sin Moverse, el cual consolidó a la banda en el panorama internacional, especialmente en la escena de funk y acid jazz. El grupo, liderado por el carismático vocalista J.K., se caracteriza por su fusión de sonidos funk, disco y jazz, mezclado con elementos electrónicos. Cosmic Girl. La letra es una declaración romántica a una mujer que parece fuera de este mundo, cósmica. Y J.K. la describe como misteriosa, hermosa y magnética, alguien que lo deja deslumbrado. A lo largo de la canción, juega con temas cósmicos y astrales, vinculando su fascinación con el espacio y el universo con esta atracción casi sobrenatural hacia una mujer. La canción sigue siendo una de las más queridas de Jamiroquai y es un himno para los fans de la banda. Su fusión de ritmos funk, letras románticas y un estilo visual impresionante ha hecho que la canción mantenga su relevancia a lo largo de los años, siendo una pieza clave en las presentaciones en vivo de la banda y un ejemplo clásico del sonido vibrante de los años 90. Jamiroquai, Cosmic Girl.

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Este es el día. This is the day. Es una canción de la banda británica D.D., lanzada en 1983 como parte de su álbum debut Soul Mining, Minería de Almas. La canción se destaca por su tema universal de esperanza y cambio. La letra refleja los pensamientos de alguien que, al mirar su vida, se da cuenta de que las cosas no han salido como esperaba, pero aún mantiene la esperanza de que hoy será el día en que las cosas finalmente cambien. Este mensaje es bastante introspectivo y emocional, características comunes en las composiciones de Johnson. This is the Day trata sobre el paso del tiempo y la lucha interna de saber que, aunque quisiéramos cambiar ciertos aspectos de nuestra vida, a menudo lo sentimos atrapados en viejas costumbres. La frase, This is the day your life will surely change, este es el día que tu vida seguramente cambiará, representa ese anhelo constante de transformación. La canción no fue un éxito masivo cuando se lanzó, pero con el tiempo se ha convertido en una de las más reconocidas de la banda. Ha sido utilizada en anuncios publicitarios, programas de televisión y películas, lo que le ha dado nueva vida con cada generación. El acordeón característico de la canción, combinado con un sintetizador vibrante, contribuye a su distintivo sonido. Esta mezcla de instrumentación no convencional y letras profundas ayudó a la banda a destacar en la escena musical de los 80. D.D. This is the day.

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2: Es la hora 0, 1 minuto.
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1: A comienzos del año 2000, Daft Punk estaba en una encrucijada. Venían del éxito crudo y underground de Homework, pero no querían repetirse, querían volver a empezar. Y lo hicieron con una canción que terminó siendo un renacer artístico y cultural, One More Time. Musicalmente, Daft Punk tomó una decisión audaz: usar una voz fuertemente procesada con autotune, algo que en ese momento generó rechazo y polémica. La voz pertenece al cantante estadounidense Rom Anthony. Lejos de ocultarlo, el dúo quiso que esa voz sonara artificial, casi robótica, porque la trataban como un instrumento más. El mensaje simple, pero poderoso: One more time, we're gonna celebrate. Una vez más, vamos a celebrar. La letra habla de seguir bailando, de darse otra oportunidad, de volver a levantarse y festejar que estamos acá. Y eso no es casual. One More Time simboliza el paso de Daft Punk del club al mundo. De la electrónica dura a una electrónica emocional, accesible, luminosa. Por eso abre el álbum Discovery, un disco que rompió todas las expectativas y redefinió su identidad. Pero la historia no termina en la música. Para acompañar Discovery, Daft Punk tuvo una idea completamente fuera de lo común: contar el disco entero como una historia animada japonesa. Así nació Interstellar 5555, creada junto al legendario dibujante japonés Leiji Matsumoto. Los personajes azules, los trajes espaciales, la estética anime, todo eso no era marketing. Era una forma de decir: la música también puede ser cine, cómic y emoción sin palabras. Daft Punk, One More Time.

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Hay canciones que no solo fueron un éxito, sino que definieron toda una época. Una de ellas es Flashdance, What a Feeling, interpretada por Irene Cara. Irene Cara ya era conocida a comienzos de los años 80. Cantante, actriz y bailarina, había brillado en la película Fame, donde también interpretó la canción principal. Pero en 1983 llegó el momento que marcaría su carrera para siempre. Ese año se estrenó la película Flashdance, la historia de una joven soldadora que sueña con convertirse en bailarina profesional. Para el tema principal, los productores reunieron a tres talentos: el compositor italiano Giorgio Moroder, el letrista Keith Forsey y la propia Irene Cara, que también ayudó a escribir la letra. La canción habla justamente de perseguir los sueños, de creer en uno mismo, incluso cuando todo parece difícil. Ese mensaje, sumado a una melodía poderosa y a la increíble voz de Irene Cara, hizo que el tema conectara inmediatamente con el público. El resultado fue enorme. Flashdance, What a Feeling, llegó al número uno en el ranking Billboard Hot 100, vendió millones de copias en todo el mundo y ganó el Academy Award for Best Original Song en 1984, además de un Grammy Awards. Desde entonces, cada vez que suena esta canción, es imposible no pensar en esfuerzo, pasión y en esa escena inolvidable de baile. Porque más que un hit, Flashdance, What a Feeling se convirtió en el verdadero himno de los soñadores.

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Fine Young Cannibals, jóvenes caníbales atractivos. Fue una de esas bandas que aparecieron de golpe en los años 80, explotaron mundialmente y desaparecieron casi igual de rápido. Eran británicos, mezclaban pop, soul, new wave y rhythm y blues, pero lo que realmente los hacía únicos era la voz de su cantante, Roland Gift. Tenía un tono agudo, nervioso y diferente a cualquier otro cantante de la época. Apenas escuchabas una canción, sabías que eran ellos. Aunque tuvieron varios hits enormes como Good Thing, la mayoría considera que su canción más importante fue She Drives Me Crazy. Y detrás de esa canción hay una historia bastante increíble. Cuando grabó She Drives Me Crazy en 1988, el guitarrista David Steele estaba obsesionado con conseguir un sonido de batería completamente distinto. Entonces hicieron algo rarísimo. Grabaron el sonido de un redoblante normal y después lo reprodujeron a través de un parlante pequeñísimo, casi de juguete. Luego volvieron a grabar ese audio desde otro micrófono. Ese truco extraño creó ese golpe seco y metálico tan famoso que suena durante toda la canción y terminó convirtiéndose en uno de los sonidos más reconocibles de los años 80. Lo más loco es que Fine Young Cannibals solo grabó 2 álbumes de estudio, pero con eso les alcanzó para dejar una de las canciones más inolvidables de toda la década del 80. Fine Young Cannibals, She Drives Me Crazy, Ella Me Vuelve Loco.

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Lluvia de noviembre, November Rain. Canción emblemática de Guns N' Roses, lanzada en 1991 como parte de su álbum Use Your Illusion 1. Usa tu ilusión 1. Escrita por Axl Rose, el líder y vocalista de la banda, la canción es una poderosa balada de rock sinfónico que se ha convertido en un clásico del rock de los años 90. Versiones tempranas de la canción datan de la década de 1980. Sin embargo, Axl sintió que la canción aún no estaba completamente desarrollada y continuó refinándola hasta que fue grabada para Use Your Illusion 1. La balada es inusualmente larga para una canción de rock, con una duración de más de 9 minutos, y destaca por sus complejos arreglos orquestales, interpretados por una orquesta real, y los majestuosos solos de guitarra de Slash. La letra trata sobre el dolor, la pérdida y el amor no correspondido, y tiene una carga emocional profunda. Aunque nunca ha dado una explicación detallada del significado exacto de la canción, Axl ha dejado en claro que refleja sentimientos de desamor y la inevitabilidad de la tristeza en las relaciones. La canción ha sido aclamada como una de las mejores baladas de rock de todos los tiempos. Guns N' Roses, November Rain.

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A principios de diciembre de 1971, la banda británica Deep Purple llegó a la ciudad de Montreux, en Suiza, con una misión muy clara: grabar su nuevo álbum usando el famoso estudio móvil de The Rolling Stones dentro del casino de la ciudad. Pero lo que iba a ser una simple sesión de grabación terminó convirtiéndose en una de las historias más increíbles del rock. Esa noche, en el casino, se estaba realizando un concierto del legendario guitarrista Frank Zappa junto a su banda The Mothers of Invention. En medio del show, alguien del público disparó una pistola de bengalas hacia el techo del edificio, y en cuestión de minutos, el lugar comenzó a incendiarse. El fuego se propagó rápidamente y el histórico casino quedó envuelto en llamas, mientras cientos de personas corrían para escapar. Desde la distancia, los músicos de Deep Purple observaban la escena desde su hotel. Sobre el lago se levantaba una enorme nube de humo que parecía flotar sobre el agua. El bajista de la banda, Roger Glover, quedó impactado por la imagen y recordó esa escena con una frase simple pero poderosa: "Smoke on the water", humo sobre el agua. Días después, esa imagen se transformó en canción. Así nació uno de los riffs más famosos de la historia del rock: Smoke on the Water. Y lo curioso es que la letra cuenta exactamente lo que pasó aquella noche. Una tragedia que terminó convirtiéndose en un clásico eterno del rock. Deep Purple, Smoke on the Water.

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1: 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En 1978 apareció una canción que nadie imaginaba que iba a convertirse en uno de los mayores himnos de fuerza y superación personal de todos los tiempos. I Will Survive, Sobreviviré, interpretada por Gloria Gaynor. Curiosamente, la canción casi pasa desapercibida. Cuando se lanzó el simple, la compañía discográfica la puso en el lado B del vinilo. La cara principal era otro tema llamado Substitute. Pero algo inesperado ocurrió. Los DJs de las discotecas empezaron a darle vuelta al disco y descubrieron que la verdadera joya estaba del otro lado. La canción había sido escrita por Freddie Perren y Dino Fekaris, quien en ese momento atravesaba un momento muy difícil. Acababa de ser despedido de su trabajo como compositor. Esa sensación de levantarse después de una caída quedó plasmada en la letra. Y para Gloria Gaynor también tuvo un significado especial. Cuando grabó la canción, estaba recuperándose de una cirugía en la columna después de una fuerte caída en el escenario. Tal vez por eso la interpretación suena tan convincente. La canción habla de alguien que supera una ruptura amorosa, pero con el tiempo se transformó en algo mucho más grande, un símbolo de resistencia, independencia y autoestima. El impacto fue enorme. I Will Survive llegó al número uno del ranking en Estados Unidos y en 1980 ganó el premio Grammy a Mejor Grabación Disco. Algo único, porque fue la única vez que esa categoría existió. Gloria Gaynor, I Will Survive.

En 2002, Red Hot Chili Peppers lanzó una canción que, sin hacer ruido ni escándalo, terminó convirtiéndose en una de las más queridas y especiales de toda su carrera. Esa canción es By the Way. A primera escucha, parece simple, luminosa, casi despreocupada. Pero By the Way esconde algo más profundo. Marca el momento en que la banda se reconcilia con su costado más melódico y emocional. La canción fue escrita principalmente por Anthony Kiedis, en una etapa de estabilidad poco habitual para él. Después de años de excesos, conflictos internos y adicciones, Kiedis estaba viviendo un periodo más calmo, más reflexivo, y eso se nota. La letra no cuenta una historia lineal, es fragmentada, casi como pensamientos sueltos, frases que van y vienen, sensaciones más que relatos. Habla de movimiento, de relaciones, de ciudades, de la vida que pasa rápido. Como si Anthony estuviera mirando el mundo sin pelearse con él. Musicalmente, la canción es clave por una razón muy clara. Marca el dominio absoluto del sonido melódico de la banda, impulsado por John Frusciante. Frusciante empujó fuerte hacia un enfoque más pop, más armónico, más emocional. No todos en la banda estaban convencidos al principio, pero el resultado fue innegable. Un tema inmediato, contagioso y profundamente humano. La canción dio nombre al álbum By the Way, un disco que consolidó definitivamente a los Chili Peppers como una banda capaz de envejecer sin perder identidad. Ya no eran solo energía salvaje y funk descontrolado, eran madurez, melodía y sensibilidad. Y eso la vuelve especial, porque By the Way representa a una banda que sobrevivió a todo y eligió seguir adelante, con menos ruido, pero con más corazón. Red Hot Chili Peppers, By the Way.

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3: Es la hora 5, 3 minutos.

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0: En 1992, The Cure sorprendió al mundo con una canción que nadie esperaba. Luminoso, alegre, optimista, Friday, I'm in Love parecía ir a contramano de la imagen oscura y melancólica que había definido a la banda durante más de una década. Y justamente por eso es una canción especial. La historia empieza con Robert Smith atravesando un periodo de cansancio creativo. Después de discos intensos, largos y emocionalmente pesados como Disintegration, Smith sentía que The Cure se estaba volviendo demasiado solemne. Quería escribir algo distinto, algo simple, algo feliz. Pero no fue fácil. Robert contó muchas veces que estuvo meses intentando escribir una canción pop perfecta y fallando una y otra vez. Tenía melodías, ideas sueltas, títulos posibles, pero nada funcionaba. Hasta que un día apareció esa progresión de acordes, casi sin esfuerzo. Tan simple, tan directa, que Smith pensó que era demasiado obvia. La letra nació de una idea sencilla y brillante. Los días de la semana como estados emocionales. Lunes, martes, miércoles. Todos pesados, grises, difíciles. Pero el viernes es distinto. Friday, I'm in Love, habla de ese momento exacto en el que todo se siente liviano, cuando el peso de la semana desaparece y la vida parece un poco más amable. No es una historia concreta de amor, sino una sensación universal. La alegría anticipada, la esperanza, el alivio. La canción se convirtió en uno de los mayores éxitos de la banda. Sonó en todo el mundo y acercó a The Cure a nuevas generaciones sin perder identidad.
1: The Cure, Friday I'm in Love.

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poco de respeto. A Little Respect es una de esas canciones que parecen simples, pero esconden una verdad profunda y universal. Fue lanzada en 1988 por Erasure, el dúo formado por Andy Bell y Vince Clarke. Musicalmente es luminosa, bailable, optimista, pero su letra nace desde un lugar muy humano. Andy Bell la escribió como un pedido sincero dentro de una relación. No habla de grandes gestos ni de promesas eternas. Habla de algo mucho más básico y muchas veces más difícil: respeto. A Little Respect no reclama amor exagerado, no pide posesión, no exige control. Solo dice, si estamos juntos, tratémonos bien. Eso hizo que la canción trascendiera su época. Con el paso de los años, se convirtió en un himno emocional y social, especialmente dentro de la comunidad LGBTQ, aunque nunca fue pensada como una consigna política. Y ahí está su grandeza. Habla de amor sin etiquetas. Mientras Vince Clarke construía una melodía perfecta, clara y casi inocente, Andy Bell cantaba con una mezcla de fragilidad y fuerza que la volvió inolvidable. Esa combinación logró algo raro en el pop, una canción que te hace bailar y pensar al mismo tiempo. Hoy, más de 3 décadas después, A Little Respect sigue sonando actual, porque el mensaje no envejece. Cambian las modas, cambian los sonidos, pero el respeto sigue siendo la base de cualquier amor verdadero. Y quizás por eso esta canción nunca se fue, porque no pide demasiado. Solo un poco de respeto.

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4: Es la hora 6, un minuto.
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4: Es la hora 6, 28 minutos.
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2: Es la hora 6:57 minutos.
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2: Es la hora 7:17 minutos.

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1: Es la hora 7:27 minutos.

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5: Recinto Ferial, Fairground, una canción de Simply Red, lanzada en septiembre de 1995 como el sencillo principal de su álbum Life. La banda británica había experimentado un gran éxito en los años 80 con una mezcla de soul, jazz y pop. Pero con Fairground, Simply Red mostró un cambio hacia un sonido más moderno y bailable, algo que sorprendió a muchos de sus seguidores. Musicalmente, una de las características más destacadas de Fairground es el uso de un sample de la canción de house Give It Up del grupo The Goodman. El uso de este sample le dio a la canción una base rítmica enérgica y única, diferente a los temas más suaves y melódicos que habían dominado los discos anteriores de la banda. Este elemento house, mezclado con pop y soul, convirtió a Fairground en algo fresco y emocionante para los fanáticos de Simply Red. Fairground se convirtió en el primer y único sencillo de Simply Red en alcanzar el número uno en la lista de sencillos del Reino Unido. Simply Red, Fairground.

En 1988, desde Suecia, una banda estaba a punto de conquistar el mundo sin imaginarlo. Eran Roxette, el dúo formado por Marie Fredriksson y Per Gessle. Hasta ese momento, Roxette era muy popular en su país, pero fuera de Escandinavia casi nadie los conocía. Todo cambió con una canción incluida en su disco Look Sharp, The Look, La Mirada. La historia de esta canción es bastante curiosa. Per Gessle la escribió casi como un experimento. La letra está llena de frases sueltas, imágenes y palabras que suenan bien juntas, más que contar una historia concreta. De hecho, el propio Gessle admitió que algunas líneas no tenían un significado profundo, simplemente funcionaban con el ritmo. Pero lo verdaderamente increíble ocurrió después. Un estudiante estadounidense que estaba de intercambio en Suecia llevó el disco de Roxette a una radio en Minneapolis. El programador decidió probar la canción al aire y los oyentes empezaron a llamar preguntando quién era esa banda. La canción comenzó a sonar cada vez más, el fenómeno creció y finalmente el sello discográfico decidió lanzarla oficialmente en Estados Unidos. El resultado fue histórico. En 1989, The Look llegó al puesto número uno del ranking de Billboard Hot 100. Así, casi por accidente, una canción nacida en Suecia, llevada por un estudiante en su valija, terminó convirtiendo a Roxette en estrellas mundiales. Roxette, The Look.

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Hotel California, del año 1976, de la banda Eagles, es una de las letras más interpretadas, discutidas y malentendidas de la historia del rock. No habla de un hotel real, habla de una trampa. La canción fue escrita principalmente por Don Henley y Glenn Frey como una metáfora oscura del sueño americano, especialmente del lado decadente de la fama, el lujo y la industria musical en California. El hotel representa un lugar seductor, comodidad, placer, excesos, éxito, pero del que no se puede escapar. You can check out anytime you like, but you can never leave. Puedes irte cuando quieras, pero nunca podrás irte. No es terror literal, es adicción, dependencia y pérdida de identidad. Durante años se dijo que hablaba de sectas, el diablo, mensajes ocultos, rituales. La banda fue clara, no es literal, es simbólica. Es una crítica, no una historia de terror. A mediados de los 70, los Eagles estaban en la cima y empezaban a odiar lo que eso implicaba. Ellos mismos estaban dentro del hotel. La canción terminó dando nombre al álbum Hotel California, uno de los más vendidos de todos los tiempos. ¿Está bien usada hoy en día? Muchas veces no. Se la usa como música de fondo alegre, canción tranquila para eventos sociales, tema relajado para hoteles, restaurantes o fiestas. Pero la letra es oscura, crítica y melancólica. No es una canción feliz, es una advertencia elegante. Hotel California es una metáfora sobre el éxito que atrapa, una crítica al sistema del entretenimiento, una canción hermosa con un mensaje inquietante. Entrar es fácil, salir no. Eagles, Hotel California.

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3: Es la hora 10, 4 minutos.

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Señoras y señores, bienvenidos, bienvenidas a una nueva edición de Lo que Faltaba. Acá estamos, listos y preparados ya para llevarte novedades del mundo de la música, de la ciencia y de la tecnología. El señor Cacho, como siempre, en la producción general. Mi nombre es Emanuel Dumrauf. Estamos en viernes. Estamos también en esta apertura de fin de semana con muchas canciones. Estoy mirando por acá que en cines están analizando prohibir los anteojos de Meta por los riesgos de privacidad y piratería, ¿eh? Así es, esto es en el Reino Unido. Analiza imponer restricciones al uso de las gafas inteligentes de Meta en las salas, justamente de cines, porque dicen, che, acá si entra alguien puede grabar toda la película, después la piratea, así que mejor, bueno, metámosle algo para que no lo pueda hacer. Bueno, ahí estamos con esto. Los Leones golearon 7-1 a Nueva Zelanda y avanzaron a la segunda fase en el Mundial de Hockey también. Buenas noticias para la Argentina.

¿Qué pasaba un día como hoy, pero en otro momento de la historia? Mientras suena Britney Spears con Stranger. Un día como hoy es el Día Internacional de la Conmemoración y Homenaje a las Víctimas del Terrorismo. También en Argentina se celebra el Día del Futbolista en cuanto al fútbol femenino. Es el Día Mundial del Síndrome de Dirk, un trastorno genético poco frecuente. También un día como hoy nacía Usain Bolt, también este ex atleta jamaiquino. ¿Y qué más tenemos? Bueno, se produce el robo de la Mona Lisa también un día como hoy, en otro momento de la historia. Bueno, pasaba todo esto.

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5: Es la hora 10:23.
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Así estamos en el viernes de lo que faltaba con los nuevos sonidos que te vamos presentando a lo largo de la semana. Esto es Abraham Mateo con María Becerra y B1. Así se llama esta canción. Si te gusta, la votás para que siga sonando más y más veces en nuestro programa. Más canciones para compartir. En este caso, lo que llega es la música de Morat, Tu cárcel.

Manuel Turizo dice: te hacen falta dos canciones que elegís a través de las redes sociales de la radio, formás parte de nuestra comunidad. Y ahora lo que llega es la música de Pablo López, el español, lo saben mis zapatos.

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4: Es la hora 10:42 minutos.

varias versiones ya de esta canción. Una nueva que se suma con la voz de Ángela Leyva. Luz de día, Scotty. Yo no quiero olvidarte llega ahora en esta versión de cumbia. Lo último de Luciano Pereyra.

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el español Alejandro Sanz también nos acompaña en conjunto con Eden Muñoz. La última canción que te presentamos en Lo que faltaba. Yo era poesía lo que estabas escuchando. Migrantes, si no es con vos, Migrantes que se transforma en un sonido folclórico, apostando a, bueno, un nuevo estilo dentro de la banda. Escucha cómo queda.

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3: Es la hora 11 en punto.

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0: Abrimos nuevo bloque, amigos, en este viernes superactivo de la radio. Maná hace historia en radios cover de Apple Music con Oye Mi Amor, justamente porque más de tres décadas después del lanzamiento de este disco del año 1992, Oye Mi Amor está marcando una tendencia. Liderada por la voz de Fer, la banda integrada también por el baterista Alex, el guitarrista Sergio y el bajista Juan, ofrece este cálido y melódico groove que ayuda a convertir la canción en un himno emblemático del rock latino. 4 premios Grammys, 9 premios Latin Grammy y una historia de nominación en el Salón de la Fama del Rock and Roll.
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Taylor Swift. Katy Perry también tiene nuevas canciones. Si la extrañábamos desde aquel I Kiss a Girl o Firework, bueno, ahora llega con Watch It Burn y es lo último. 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
2: Es la hora 11, 17 minutos.
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Harry Styles haciendo American Girls. ¿Cómo andamos? ¿Todo bien? ¿Qué se cuenta? ¿Esperando el fin de semana? Bueno, no es fin de semana largo este como el otro, pero igualmente en octubre tenemos algunos, fines de semana largo. En septiembre no sé si hay alguno, pero bueno, en octubre seguro.

Son canciones de viernes, son canciones para mover la patita, para ponerle mucha onda al comienzo del fin de semana con Louta. Y esta canción que se llama Puñaladas fue uno de los temas del verano y no para de sonar con sus nuevas versiones junto con Amigo de Artistas.

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5: Es la hora 11:32 minutos.
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BTS con Sam. Amigos, abrimos el último bloque de lo que faltaba en este viernes súper activo. Gracias por estar ahí, gracias a todos que eligen formar parte de nuestra comunidad y eligen escuchar lo que faltaba, tanto en la semana como el fin de semana. Bueno, digo fin de semana por viernes, ¿no? Yo ya lo empiezo a contar como un fin de semana este viernes. Marcela Morelo llega ahora con Manantial, dale.

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Olivia Rodrigo con Drup Dide. Amigos, nos vamos, ¿eh? Llegó el momento de despedirnos. Llegó el momento de decir hasta cuándo. Hasta el lunes, claro. Si Dios quiere, nos volvemos a encontrar en esto que se llama Lo que faltaba. El señor Cacho, como siempre, la producción general. Mi nombre es Emanuel Rauf. Que la pasen muy, pero muy bien. Gracias por estar ahí. Gracias por acompañarnos. Será hasta la próxima. Chau.

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3: Es la hora 11:57 minutos.

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0: Buenas, buenas, señoras y señores, ¿cómo están? Bienvenidos a una nueva edición, hoy en día viernes. ¡Qué lindo, al fin viernes! ¿Cómo te quiero viernes? Tu cuerpo lo sabe, sí, ¿viste? Che, ¿cómo está todo? ¿Bien todo? Día 21, 21 de agosto. ¿Te das cuenta lo que significa llegar al 21 de agosto? ¿No te diste cuenta? Mirá, te lo voy a decir muy despaciosamente. Queda nada más y nada menos que un mes a partir de este momento para la estación más linda del año. ¿Cuál es? La primavera. Si te gusta el amor, bueno, prepárate, porque si no estás enamorado, posiblemente para dentro de un mes las energías vayan por ese lado, las maripositas en el estómago y todas esas cosas que se dicen. Bueno, algo de eso tiene la primavera. Es como que nos invita o incita a algo más que de lo normal que uno vive. Claro, te enamoras en primavera y disfrutas tu noviazgo en verano, después de el verano te acurrucas un poquito en otoño y en invierno te encerrás con ese amor. Me parece, digo, estoy inventando cualquier cosa. Che, ¿todo bien todo? Así estamos comenzando este día viernes en el ranking 10x2 Programón. Sí, sí, vas a notar que hay muchísimos movimientos y me dijo Noé, no lo puedo decir porque no lo sé, pero que el puesto número 1 te va a sorprender. Así que quédate a disfrutar de este programa que sin dudas la vamos a pasar very good. Quédate.
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0: al puesto número 10 con esta canción que se mantiene en este lugar. Lo importante es que no se va, sino que se queda. Te hacen falta dos. Manuel Turizo en el puesto número 10.
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0: Recomendada del día y prepárense para bailar porque esta combinación les va, a volar la cabeza, ponele. ¿Quién iba a decir que la música romántica de los 70 se iba a cruzar con el sonido más crudo de los monoblocks? Mirá cómo te lo digo. Señoras y señores, se unieron dos reyes de diferentes estilos. El hombre de la cumbia villera, Pablito Lescano, con Damas Gratis, y el legendario cantante español Django. Bueno, juntos lanzaron esta versión espectacular de Cuando Quieras, Donde Quieras, ¡qué lindo! Un clásico romántico que Django estrenó originalmente en 1976 y en este 2026 los une una función realmente zarpada. Sí, no, me parece que es muy zarpado esto. Pero bueno, las generaciones de los artistas demuestran que para la música no hay barreras y esto está realmente expresado en la canción que suena acá en el ranking 10x2. Pablo Lescano, Damas Gratis, Django, Cuando Quieras, Donde Quieras.
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0: Canción que va en ascenso, canción que viene posicionándose de la mejor manera. Danny Ocean con Ryan Castro, este Desahógate, en el puesto número 8.
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0: Así me gusta disfrutar del viernes, con buena onda, buenas canciones y también cuando llega el momento de meternos en el segmento de recordación. Señoras y señores, arrancamos esta instancia para conocer qué pasó un día como hoy, pero de otro año, 21 de agosto, donde te voy a contar algunas cosas que realmente importan a nosotros, al menos, y que de alguna manera cambiaron la historia del país, entonces hay que destacarlas. Para empezar bien arriba, a ver, con orgullo bien nuestro, tenemos que decir que hoy es el día de la futbolista argentina. Así como lo escuchás, no del futbolista en sí, en el conjunto, sino de la futbolista argentina. Y ojo que no es una fecha así al azar. Esto es un homenaje directo a las pioneras, la selección femenina que en el Mundial de México de 1971 le metió un tremendo 4-1, nada menos que a Inglaterra, en el mismísimo Estadio Azteca. Una locura total para una época donde jugar al fútbol siendo mujer era remar en dulce de leche. Imagínate, la década del 70, una locura. Bueno, Elba Selva, vos sabés que fue la conquistadora, porque metió los 4 goles en esa tarde maravillosa y dejó una huella gigante para todas las pibas que hoy la rompen en las canchas de todo el país. Así que feliz día a todas las mujeres futbolistas en esta jornada. Y hablando de mujeres que hicieron historia y nos cambiaron la vida, nos vamos un poco más atrás en el tiempo, a 1946. Ese año, un día como hoy, el Senado de la Nación aprobaba el proyecto del voto femenino. Fue el primer paso firme antes de convertirse en ley en 1947. O sea, un año después, gracias al impulso de Evita. Pensé que, esto es re loco, pero hasta ese momento la mitad del país no existía para la política ni podía elegir a sus gobernantes. Esto es una cosa que es impensable, ¿no? Bueno, una locura total que por suerte empezó a quedar atrás un día como hoy. Ahora bien, cómo votamos es otro tema, pero no lo vamos a tratar acá. Pero no todo es historia de manual, señoras y señores, porque el 21 de agosto también cruza fuerte a la cultura popular que consumimos todos los días. Y te consulto a vos, o te lo digo a vos directamente, sí, a vos. Vos que me estás mirando. Si sos de los que se arman playlists, esas eternas, bueno, hoy se cumplen años de un disco clave. Escúchate esto. En 1997, los hermanos Gallagher lanzaban Be Here Now, el tercer álbum de Oasis. En su momento, fue el disco que más rápido se vendió en la historia del Reino Unido, y acá en Argentina pegó directo en el pecho de toda una generación que adoptó el Britpop como bandera. Si uno se pone a repasar o a recordar, realmente es un disco ruidoso, polémico, porque al día de hoy sigue sonando en cualquier juntada. Es una cosa realmente de locos. Oasis está dentro de las recordaciones con ese disco Be Here Now en este ranking 10x2. Y para cerrar este viaje en el tiempo con un toque de velocidad pura, hoy cumple años el tipo que desafió la física. Alguien que hasta el momento no sé si lo han podido superar en sus récords, pero todos empezaron a preguntarse: che, ¿esto es real? ¿Esto es real? ¿Esto es un ser humano? ¿Es un robot? ¿Qué onda con Usain Bolt? Bueno, el jamaiquino nació un día como hoy de 1986 y además de ganar todo lo que se le cruzó en los Juegos Olímpicos, el hombre clavó el récord mundial de los 100 metros en 9 segundos y 58 centésimas. Esto es impensable, ¿no? ¿Cómo haces para correr 100 metros en 9 segundos, ni siquiera 10, en 9 segundos 58 centésimas. Un distinto total que revolucionó, claro, el deporte y nos dejó a todos mirando la tele sin poder creer lo que hacía en la pista, la velocidad que adquiría. Y aparte, un gesto muy grande que tuvo él para con su sociedad, para con su gente. El hombre, muchas de las ganancias obtenidas a lo largo de su trayecto fue donada a su conjunto, a sus pares, y eso lo hace aún más grande. Así que bueno, recordamos a Usain Bolt en el día de su cumpleaños. Día viernes que merece más canciones, ¿te parece? Dale, nos metemos con más en este Ranking 10x2.

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Diego Torres con Manuel Carrasco. Manuel Carrasco con Diego Torres. Los dos artistas marchando a paso firme y quedándose en el puesto número 7 con Vas a quedarte.

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2: Es la hora 13 en punto.
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Dua Lipa y Fer siguen bajando lugares y esto me sorprende realmente, pero bueno, son ustedes los que van confeccionando esta lista. Puesto número 5, Oye, mi amor.

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1: Oh.

0: Yo no quiero olvidarte, así te lo dicen. ¡Qué lindo! Versión cuarteto, Luciano Pereyra con Qué Locura. Sube dos lugares, se queda en el puesto número 4.
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Ingresamos a los puestos más altos de este conteo y aquí estamos con el puesto número 3. Desciende dos lugares, Emanero y Todo por un Beso.

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Y lo logró, impresionante. Hay que aplaudirlo a Maluma. Sí, no, qué sé yo, me parece un logro realmente maravilloso que sus fanáticos lo sigan tanto y acepten cada una de sus ideas, de sus canciones. Sube un lugar y se transforma en la canción más importante, cerrando la semana en día viernes, puesto número uno con Tu Recuerdo.

Señoras y señores, llegamos al final de esta edición de En Día Viernes. Estamos cerrando la semana. Semana corta para algunas personas. Nosotros la hemos trabajado de modo completo. No nos tomamos el feriado como muchos vagos por ahí. Les aviso por las dudas. Capaz que hay mucha gente que no escuchó la radio el día lunes. Y sí, puede ser, ¿por qué no? Pero bueno, nosotros trabajamos los 5 días. Somos así. Ahora bien, digo, sábado y domingo no nos busquen porque no nos van a encontrar, salvo en algún lugar al aire libre o cosas así, o cerrados con música y luces. Eran fiesteros. Pero bueno, eso quería simplemente destacar. DJ Nico estuvo en los controles, Noé en la producción, mi nombre es Roberto, feliz y sonriente. Nos vamos con una sonrisa de oreja a oreja, pensando que tenemos un fin de por delante y pensando también que el lunes nos volveremos a reencontrar. Buena vida para todos, hasta siempre.

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3: Es la hora 13:58 minutos.
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0: Así arrancamos la edición de este día viernes, fin de semana que se viene, viernes 21 de agosto de este año 2026, arrancando Estudio Mega para todo el país y para gran parte de Latinoamérica. La conducción de Matías Toledo. Bienvenidos a este viernes.

0: música que estamos escuchando por acá en el comienzo. Luke Rack con Nicki Nicole. Este tema se llama Doctor. Así estamos comenzando el viernes. Acá en Estudio Omega, de lunes a viernes, 60 minutos con vos.
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0: Dime Lauro, positivo.
1: Rumba.
0: Positivo.
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0: Nos fuimos.
2: Che, ¿no pinta algo más movido, culiado?
3: Claro, ahora sí. Bueno, vamos con una historia de una amiga que la vamos a llamar Teresa.

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3: Seguimos con toda la música por acá en Estudio Mega. 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Vamos a la música. Seguimos compartiendo música de la buena por acá en Estudio Mega. Estamos una hora de lunes a viernes.

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1: La cantidad de radios que se van sumando en el transcurso de la semana, por ahí son tantas radios que no llegamos a saludar a todas las emisoras. Siempre hay gente que por ahí nos dice, che Mati, ¿no te acordaste de mi radio? Bueno, es muy importante por ahí que me envíen un mensajito durante la semana, así vamos anotando a toda la gente y vamos saludando acá en el transcurso de la semana. Yo tengo una lista acá de radios, pero por ahí son tantas que por ahí leo solamente una parte y no leo la otra, así que ahí nos quedamos colgados con los saludos. Bella Vista, Corrientes, gracias. FM Las Princesitas 96.5 de Las Lomitas, esto es en la provincia de Formosa, 92.5 FM Unión de Río Colorado, Río Negro, Radio Amistad 91.3 de la ciudad de General Elizardo, esto es en Aquino, en Paraguay. En Radio Latina 96.7 de Concepción, en la provincia de Tucumán, ahí también salimos todos los días. FM Tatú 89.9, se escucha en San Antonio Oeste y también en Las Grutas. Radio Mensú 96.5 de Posadas Misiones, todos los días también ahí Carlos Renedo y toda la dirección de la radio, le mandamos un saludo. Estamos en FM Zapucay 100.3, Adrián Chávez y toda la gente ahí de la radio, siempre presente desde hace mucho tiempo ahí emitiendo el programa Estudio Mega para todo el país y salimos en un montón de emisoras. Desde Virasoro, en la provincia de Corrientes, desde acá se emiten los programas. Seguimos con la música, hoy es viernes y tu cuerpo lo sabe, la mejor selección de canciones acá como siempre en tu radio favorita y en Estudio Mega.

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1: Seguimos transitando por acá, ya llegando al fin de semana prácticamente. Qué lindo fin de semana, hay que disfrutar, hay que pasarla bien, hay que vivir la vida, hay que divertirse, sacar a pasear a los chicos, ir a la plaza, estar en familia. Si sos por ahí medio soltero, te pegás un viajecito, bueno, aprovechar. Hay que vivir la vida de la mejor manera. Viernes 21 de agosto de este año 2026. Acá, como siempre, te hacemos la compañía en la frecuencia de tu radio para todo el país. Estamos a full con las grabaciones también. Te recuerdo, toda la semana grabando publicidades. Estamos haciendo un montón de trabajo ahí para las radios del interior. Si necesitas alguna publicidad, nos envías el texto y grabamos lo que necesites. Ahí nos pasás de última las ideas y vamos acomodando todo como vos quieras. Ahí te comunicas al 3756-618227 para contacto de grabación de publicidades para tu emisora. ¿Cómo andan los amigos de La Poderosa 3.0? Cristian y toda la gente ahí de Buenos Aires. Un abrazo grande a los amigos de La Poderosa 3.0, que también están todos los días emitiendo Estudio Mega. Desde hace mucho tiempo, allá de los comienzos, en el año 2020, cuando arrancamos con Estudio Mega, ahí ya están presentes los amigos de La Poderosa 3.0, digo bien. Dale, vamos a la música. Último bloque de canciones y ya venimos con el cierre de nuestro programa.
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0: están los aplausos para los pibes de Sin Miedo, presente ahí. Gracias a todos por venir, por participar, por estar presente.
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0: Sin miedo, vamos mudo cuando quiera. Vamos. Dale que con esta nos vamos, eh.

0: Los aplausos bien fuertes para los pibes, ¿eh? Gracias a todos los pibes, la gracia presente ahí.
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4: Para el final, la música de la Mona Jiménez. ¿Quién se ha tomado todo el vino? Que tengan excelente y un lindo fin de semana. Mi nombre es Matías Toledo. Que la pasen bien. Chau. Hasta el lunes desde Virasoro, Corrientes, Argentina. Te hicimos la compañía con Estudio Mega. Chau.

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1: Es la hora 15:03.
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1: Es la hora 15:59 minutos.
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0: Si hablamos de los grandes nombres de la música electrónica de los 90, hay uno que supo mezclar beats, humor y mucho estilo. Fatboy Slim. Detrás de ese nombre está Norman Cook, un DJ y productor británico que antes de conquistar las pistas ya tenía experiencia en la música. En los años 80 fue bajista de la banda The House Martins, pero con el tiempo se enamoró de la cultura DJ y de la música electrónica. Así nació su proyecto Fatboy Slim, donde mezcló big beat, funk, hip hop y electrónica con un estilo muy personal. Y en 1998 llegó la canción que lo lanzó definitivamente al mundo, Praise You, Alabado Seas. Incluida en su álbum You've Come a Long Way, Baby, has recorrido un largo camino, nena. La historia de la canción es curiosa. Gran parte del tema está construido a partir de un sample de la voz de Camille Jarbrough, tomado de su canción Take Your Praise, Toma tu Alabanza.
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0: Norman Cook transformó ese fragmento soul en un beat electrónico simple pero tremendamente pegadizo. Pero lo que terminó de convertir a Praise You en un fenómeno mundial fue su videoclip. El director Spike Jonze apareció bailando de forma totalmente descontracturada con un grupo amateur frente a un cine en Los Ángeles. Parecía una coreografía improvisada y justamente por eso se volvió inolvidable. El video ganó premios en MTV, la canción llegó al número uno en el Reino Unido y Fatboy Slim pasó de ser un DJ respetado a convertirse en una verdadera estrella global de la música electrónica. Una canción simple, un sample soul y un baile medio loco. A veces eso es todo lo que hace falta para crear un clásico. Fatboy Slim, Praise You.
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3: Es la hora 16:33.
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4: Es la hora 16:59 minutos.
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2: Es la hora 18:04.

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0: ¿Cómo están? Bienvenidos. Hemos llegado por suerte al día viernes. Completamos otra semana juntos en tu frecuencia, en la radio más elegida. Viernes a pleno, viernes de clásicos, viernes eternos hits.
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sentados, preparados, mirando el micrófono de frente, mirando el operador técnico, mirando para todos los costados y diciendo que van a escuchar tal canción, que van a escuchar tal otra. Bueno, haz lo mismo vos, comunicate, dejá un mensaje, escribí, redactá, manda un mensaje de voz cortito. Las canciones pedidas siempre pasan por acá. Y aparte, para terminar la semana, que venga bien para arriba el sábado y el domingo, viernes de lleno, por esto que es Eternos Hit que recién comenzó.

qué ganas de escuchar tal canción, qué ganas de escuchar tal otra. Bueno, hacé lo mismo vos. Comunicate, dejá un mensaje, escribí, redactá, mandá un mensaje de voz cortito. Las canciones pedidas siempre pasan por acá. Y aparte, para terminar la semana, que venga bien para arriba el sábado y el domingo, viernes de lleno por esto que es Eternos Hit que recién comenzó.

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3: Es la hora 18:36 minutos.
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vamos a ir saludando cumpleañeros, cumpleañeras del día de hoy, o los que han cumplido ayer, o miércoles que no saludamos. Bueno, hoy viernes, tirón de orejas, cariñoso, suave, relajado, un beso en la frente, en la mejilla, y avanzar. Canciones que son historia, como siempre, pasan por este Eternos Hits.

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2: Es la hora 18:52 minutos.
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Por si no me presenté, mi nombre es Rodolfo Laconi, más todo el staff, el equipo que hace posible esto, que estás pensando en cómo cerrar el día de hoy y el viernes para después avanzar con sábado y con domingo, esa noche o mediodía que te hace reencontrar con amigos, con parejas, amigas, con gente de un grupo de WhatsApp, no sé, o estás solo o estás sola, unas buenas pastas, algo a la parrilla, algún pollo, pizza, estoy delirando en cuanto al hambre. De noche, tarde o mañana, viene bien todo, la música acompaña, eternos hits de viernes.

0: Vamos llegando a los temas elegidos, como siempre, fanpage en Facebook, el llamada Eternos Hit, el mensaje de texto, el fijo, el WhatsApp, el mail, y también a través del Instagram Rodola Coni, nos seguimos todos mutuamente. Canciones al estilo Eternos Hit que son imborrables y valen oro.
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bien por las canciones elegidas. Hay un montón de canciones para escuchar. Y bueno, el fin de semana va a decir que descansemos un poco, aunque hay una muy buena programación en la radio, recontra sugerida. Y después sí, avanzar de vuelta con el lunes y este mes que espera que en poco tiempo, nada más un par de semanas, arranque nuestra primavera. Por ahora, todo invierno. Abrigo, sí, pero muy buenas canciones. Party people.

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4: Es la hora 19:30 minutos.
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0: a elegir muy buena música, a saludar a los sponsors, comercios, firmas, empresas que están junto a nosotros esta temporada, invierno 2026, en la segunda parte del año. Aprovechemos, elegimos buenas canciones, que de a poco después tenemos que despedirnos.
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Seguimos saludando a la gente que está festejando su cumpleaños, a un aniversario de algo, no importa, un cumple mes, está bien, bienvenido. Todas esas excusas, ya pasó el mundial, estamos pensando en otra cosa y el resto del año, porque en poco tiempo arrancamos temporada primavera, alguna escapada, un viaje cortito, una salida que puede ser esta noche o mañana, es decir, sábado a la mañana, no hay nada que hacer, no tengo trabajo, obligaciones, vamos, solo, sola, moto, auto, colectivo, es decir, me voy a tal lado, vamos a pasear y volvemos al domingo, no sé. Estoy tirando ideas. Mientras tanto, la música siempre conectada con Eternos Hits.

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2: Es la hora 19:43 minutos.
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0: llega este último bloque de música elegida, porque después sí habrá que guardar todo, acomodar todo, que quede todo listo, porque hay más programación después de nosotros. Nosotros recién volvemos el día lunes, pero con una valija llena de canciones. Canciones finales y nos despedimos.
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Que la pase muy bien durante el resto del día de hoy. Bien el sábado, muy bien el domingo, que el tiempo acompañe. Si te gusta, mejor todavía, y pensar que el lunes arranca la rutina otra vez. Sí, confiaga, con pereza. Pero acá estaremos, siempre firmes. Esto fue una semana más de Invierno Juntos 2026, de Eternos Hits hasta el lunes.

Hasta acá llegamos por hoy en Eternos Hits. Te esperamos la próxima con esas canciones que siempre te acompañan. Gracias por tu compañía.

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2: Es la hora 19:58 minutos.
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0: La canción Another Brick in the Wall de Pink Floyd no es una canción aislada. En realidad, forma parte de una historia completa que cuenta el álbum conceptual The Wall, el muro, de 1979. Todo el disco está conectado. La frase Another Brick in the Wall significa literalmente otro ladrillo en el muro. La idea es que cada experiencia dolorosa de la vida del protagonista va construyendo un muro emocional que lo separa del mundo. Ese personaje se llama Pink, una especie de alter ego creado por Roger Waters. En la canción más famosa, Another Brick in the Wall, parte 2, la letra critica el sistema educativo rígido y autoritario. La inspiración viene de la propia infancia de Roger Waters. Él contó que en su escuela británica los maestros eran muy estrictos y humillaban a los alumnos. Esa experiencia quedó marcada en él. Por eso en la canción, los estudiantes cantan juntos como una especie de rebelión contra la autoridad escolar. Un dato curioso, el coro de niños que se escucha fue grabado por alumnos de la Islington Green School de Londres. The Wall es uno de los discos conceptuales más famosos de la historia. Cuenta la historia de Pink, un músico que va construyendo un muro psicológico debido a varios traumas: la muerte de su padre en la guerra, una madre sobreprotectora, maestros abusivos, relaciones amorosas fallidas, la fama y el aislamiento. Cada uno de esos momentos se convierte en otro ladrillo en el muro. Por eso la canción aparece 3 veces en el disco: Another Brick in the Wall, parte 1, parte 2 y parte 3. El eje conceptual del álbum es la canción The Wall, que representa la construcción de esa barrera emocional. Pero dentro del disco hay varios momentos clave que cuentan la historia. El impacto de la canción Another Brick in the Wall, parte 2, se convirtió en el único número 1 de Pink Floyd en Estados Unidos y en muchos países. Además, su crítica a la educación autoritaria hizo que incluso fuera prohibida en algunas escuelas y radios en su momento. El efecto sonoro del helicóptero ayuda a crear una atmósfera casi militar o autoritaria. En el contexto de la historia del disco, simboliza la autoridad y el control que ejercen los maestros sobre los alumnos. En The Wall, Roger Waters quiso que cada detalle sonoro ayudara a contar la historia. Al final, la canción no habla solo de la escuela, habla de algo más profundo: cómo las experiencias negativas pueden levantar muros entre las personas y el mundo. Pink Floyd, Another Brick in the Wall,

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